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1: Detén la imagen. Por favor, Ricardo, quite esa toma.
2: ¿Pero cuál es el problema ahora, mujer?
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Y ahora sí. Gran final. La bifurcada, a cantarlo todos, ¿eh?

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2: Esta noche se viste de gala porque tenemos la presencia de alguien muy importante, de una mujer súper carismática, súper talentosa. Hay una canción que me grabó hace muchos años, nuestra eterna recordada que está en la gloria, Rocío Dúrcal, de aquí de la Madre Patria, sí señor. Esta noche nos hizo el favor de aceptar una invitación esta gran artista española para interpretar una de las canciones importantes, pues, que me grabara Rocío Dúrcal en aquellos años. Vamos a darle un aplauso fuerte y merecido. Y venga la música, maestro. ¡A pasión, venga! ¡Vamos!

hermosa mujer en todos los sentidos, Dios mío, una mujer ayer que nos conocimos, un gran ser humano, un gran carisma, un gran talento, una sonrisa inolvidable. Pasión Vega, gracias por esta invitación, por aceptar esta invitación.

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0: Hola, hola, hola, hola, muy pero muy buenas tardes para todos los que están esperando Pasión Local OK. Hacía 3 semanas aproximadamente que no estábamos a través del aire de Radio Franca 98.1. Bueno, hoy volvemos, volvemos y con todas las pilas solucionamos el problemita que teníamos. Ya estamos al aire de la 98.1, programa número 16, ¿sí? Porque no dejamos de hacer el programa en esas 3 semanas que estuvimos sin aire, porque lo seguimos haciendo a través del Instagram Pasión Local OK. Ustedes seguramente que nos habrán acompañado, pero bueno, volvemos al formato original. En este caso vamos a hacer radio y aparte le vamos a sumar streaming. Si querés escucharnos por radio, bueno, ya nos estás escuchando a través de la 98.1. También estamos en el streaming, en el Instagram de Pasión Local, Pasión Local OK. Ya estamos junto con los compañeros. Programa número 16, decía, día viernes 8 de mayo del año 2026. Increíblemente ya estamos en el 8 de mayo. Ya estamos como que llegando ahí de a poquito. A la mitad de año se está haciendo sentir el frío. Y esto no es nada, porque no sé si va a arrancar el frío o qué. Pero esta noche nosotros, por ejemplo, vamos a seguir trabajando, porque de aquí terminamos el programa y nos vamos urgente a la cancha de Rivadavia, porque hoy comienza la fecha número 8. Tenemos para hablar de la fecha número 8, tenemos para hablar del torneo federal B, tenemos para hablar de el torneo federal A, perdón, de la primera B de nuestro fútbol, que ya tiene también fecha y cancha y horarios. Todo eso tenemos para darlo, pero primeramente me voy a ir para hablar y para saludar a quien va a estar atrás de los controles. Yo estoy de la parte del aire para que salga todo bien a través de la 98.1, pero quien está a cargo de la parte tecnológica y demás es Leonel Villú, que está del otro lado, y ya lo vamos a saludar. ¿Cómo estás, Leonel? Buenas tardes.
1: Hola, Tati, buenas tardes para vos, Nahuel, y para la gente que nos está escuchando. Bueno, acá después de tanto estamos saliendo por aire, ya se pudo solucionar el problema y bueno, vamos a estar con todas las pilas para dejarle lo último que está pasando en nuestro fútbol, así que bueno.
0: Bueno, como veo, las señas y demás, ¿hay inconveniente ahí con el tema del Instagram?
1: Sí, ahora estamos solucionando para poder salir. No está funcionando bien el internet, me parece.
0: Ahí está, dale. Bueno, no pasa nada, de última escucharemos por aire. Y ahora cuando vayamos a la primer pauta publicitaria, a la primer tanda, digo, vamos a tratar de solucionar eso. Pero ahora voy a saludar a quien va a estar también acompañándome el día de hoy, programa número 16. Ya él viene ya del año pasado, año 2025. Estoy hablando de Nahuel Antunes, quien está encargado de traernos toda la información de lo que tiene que ver con respecto al torneo federal A. ¿Cómo estás, Nahuel? Muy buenas tardes.
2: Buenas tardes, Tati, para vos, para Leo, para toda la audiencia de Pasión Local. Nuevamente acá en los estudios de la radio para traer toda la información. Poca, porque queda esperar algunos detalles para lo que es la fecha que viene el Federal A, pero siempre acompañando y disfrutando de pasar unos momentos, unas charlas acá y tirar información de fútbol, que es lo que nos gusta.
0: Poca pero interesante, porque me enteré de la baja de por lo menos un jugador. Después vamos a estar charlando de eso y demás. En la semana que no estuvimos, por ejemplo, estuvimos presentes en la cancha de Almagro, donde se inauguró la luminaria nueva del Taita del América. Linda luminaria, linda pero cara, estuvimos hablando ahí con la gente de Almagro. Esa luminaria, por ejemplo, 30 millones de pesos, como para ir teniendo una cuenta de lo que sale hoy por hoy iluminar una cancha para que tenga la posibilidad. La gente de Almagro le está metiendo pila para terminar alguna que otra cosa para poder habilitar su cancha. Creo que le faltaba una calle lateral, un par de paredones y demás. Pero ojalá que se pueda habilitar esa cancha. Estuvimos ahí. Ayer estuvimos aquí en el complejo de cancha de fútbol 5 que está ubicado en Galarza y Hernández, ahí en Zona Gol, acompañando a los amigos de los veteranos históricos que en este caso están llevando el fútbol caminando. Están tratando de que esto sea un deporte para un nuevo deporte para la ciudad y sobre todo para la gente de edad, la gente con peso, con excedido de peso, sí, como sí, usted bien me hace la seña, como usted. Yo no porque estoy flaquito, pero en el caso de Nahuel, que está gordito, podría practicarlo. Es más, los muchachos lo invitaron.
2: Sí, sí, tengo la invitación para el día miércoles ahí de nuevo en Zona Gol, así que quién dice, capaz que me doy una vuelta.
0: Y bueno, vamos a ver si se da el gusto de jugar con veteranos históricos de nuestro fútbol, que seguramente lo he escuchado hablar, pero no, por ahí no los conoce ni siquiera personalmente. Bueno, el otro día estuvimos y le hicimos una nota, por ejemplo, ya salió en las redes sociales de Pasión Local OK, estuvimos junto con usted y con Leonel, estuvimos haciendo una nota a Jorge Milico Gómez, a Jorge Aguirre, a Oreja. Bueno, no, estuvimos también con el Teca Gómez, con Marcelo Bisogni, gente ligada al fútbol, y en este caso caminando, que puede llegar a... Es un deporte que puede llegar a atraer mucha gente que por ahí convencionalmente no lo puede hacer por distintos problemas. Bueno, este fútbol caminando trae esa opción. Y como le decíamos en ese momento, con la pasión siempre puesta en la pelotita de fútbol, así que... Pero bueno, todos esos temas tenemos para charlarlo más adelante. Y ya lo saludé a ustedes, saludo a toda la gente que se está uniendo ahí al Instagram de Pasión Local. Un saludo enorme para todos. Pero primero te voy a preguntar, Leonel... ¿en qué vía o cómo se pueden comunicar con nosotros para tener algún contacto o algo? Ya saben que publicitariamente estamos abiertos para que puedan publicitar vía Instagram, ahí por Pasión Local OK, o también por aquí por la radio por la frecuencia de Radio Franca 98.1. Te escucho.
1: Bueno, Tati, ahí ya estamos saliendo vía Instagram, que es @pasionlocalok. Nos pueden escuchar por la 98.1 y por la página web de Radio Franca, que es www.radiofrancafm.com.ar. Después nos pueden seguir en nuestra página de Facebook, Pasión Local, y por el canal de YouTube, Pasión Local OK, que ahí ya está subido, como vos comentabas, Tati, que estuvimos en el complejo Zona Gol con Fútbol Caminando, que hicimos unas fotos, unos videos, estuvimos hablando ahí con los muchachos y la verdad que fue una experiencia linda porque pudimos ver esa nueva disciplina que se quiere implementar en la ciudad. Y si tienen alguna propuesta publicitaria, pueden mandar mensaje al WhatsApp de la radio, 3442-502706.
0: Que lo tenemos habilitado, lo tenemos habilitado. Ya lo enchufé y lo que anda este Samsung,
1: Sí.
0: Es viejito, pero...
1: Pero ya cumple la función, no le estamos pidiendo mucho.
0: No, le estamos pidiendo mucho, solamente que entren los...
2: Está como el alma mater de la radio, es viejito, pero funciona.
1: Sí. Están haciendo un trabajo espectacular. Y bueno, al WhatsApp de Dati Poggio, 3442-498203.
0: Ahí está. ¿Le parece que vayamos a un par de pautas publicitarias? Y luego venimos para... Después sí. Y ya vaya aprontando la información, Nahuel, porque vamos a hablar un ratito de lo que es el torneo Federal A, que se viene con una nueva dupla técnica. Veremos a ver. Ojalá y empiecen con el pie derecho.
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0: Bueno, aquí estamos de nuevo. Y bueno, como lo habíamos prometido, ya vamos a meternos ya en lo que tiene que ver con el torneo Federal A, porque se viene una nueva fecha y para nosotros es importante la nueva fecha que se viene. Primero porque Gimnasia Esgrima todavía no ganó, si bien tiene un punto, está último en su zona, no ganó, tiene un solo punto producto de un empate y podría ser el primer triunfo, ojalá. Y sumado a todo esto, una nueva dupla técnica con Martín Pinilla a la cabeza y Luciano Leguizamón, un ex jugador y creo el último caudillo que tuvo Gimnasia, o por lo menos varios lo consideran así. Pero vamos a charlar de esto con Nahuel Antunes, que es el que más informado está. Nahuel, se viene una nueva jornada, en este caso la fecha número 8 del torneo Federal A.
1: Se viene la octava fecha del Federal A, en la que Gimnasia va a jugar de local en esta fecha en el Hermanos Núñez. Va a recibir al otro Gimnasia, me refiero al Gimnasia de Chivilcoy.
0: Choque de lobos.
1: Choque de lobos, así es, en esta fecha número 8, en lo que es esta nueva jornada del Federal, que ya estaría, si no me equivoco, estaría arrancando ahora a partir de las 19 horas. Ya hay tres partidos programados para esta fecha. Para lo que va a Gimnasia, ojalá sí el cambio este de cuerpo técnico sea bueno, lo haga conseguir esos tres puntos, el primer triunfo del año que tanto el equipo como la gente no solo lo necesita, sino que lo quiere. Lo ansía, espera ese triunfo de, ya sea 1-0, 2-0, 15-0. La gente quiere ver a Gimnasia ganar. Y si no es ganar, no volver a perder y quedar en un empate que sea digno del equipo. Que el resultado esté a la altura de lo que se puede llegar a venir en esta nueva jornada.
0: Para increíblemente, Nahuel, ya 7 fechas y Gimnasia todavía, porque vamos, hay que decirlo, mitad de año.
1: Sí.
0: ¿Sí?
1: Mitad de año.
0: Mitad de año y todavía Gimnasia
1: no pudo ganar.
0: No pudo sumar de a 3.
1: No pudo sumar de a 3. Un punto en 7 fechas ya recorrida del campeonato.
0: Bueno, la tabla lo refleja.
1: La tabla lo refleja totalmente.
0: Último Gimnasia.
1: Con un punto, un empate que muchos decían importantísimo contra Sportivo Belgrano allá en Córdoba, pero no puede quedar solamente ese punto para lo que queda.
0: A ver, creo que los puntos de visitantes son importantes mientras tanto vos ganés de local.
1: Sí.
0: Si no sirven de nada.
1: Mientras la localía te sirva, no solo te sirva, los resultados sean favorables para vos. Los empates afuera son excelentes, pero si vos particularmente no sumás en casa, no podés esperar hacer magia afuera. Ya lo vimos el partido pasado, que fue de visitante a 9 de julio y terminó perdiendo 4-1.
0: ¿Qué pasó, Nahuel, con algo que estuvo sonando en la semana, que había un par de jugadores que iban a ser desafectados?
1: Se estuvo corriendo el rumor. Llegó en, a ver, ayer jueves, miércoles a la tarde capaz, una pequeña noticia así por lo bajo de que iban a ser desafectados de Gimnasia 2 jugadores del plantel.
0: ¿Motivos se saben?
1: Todavía no sé. Pregunté, pero la información me llegó de que sí, fueron desafectados 2 jugadores. Yo siempre pregunto a la gente que sabe o que está ahí para poder traerlo y decir, ¿se rumorea esto? ¿Es cierto? ¿No es mentira? Puede ser, no creo que sea táctico, porque sé el nombre de uno de los jugadores que fue desafectado. Y
0: a ver, yo tengo lo mismo que usted. Por el lado táctico no creo que sea, porque uno de los desafectados podría ser un número 3.
1: Un número
0: 3. Que Gimnasia está necesitando como el agua en el desierto, un número 3.
1: Así es.
0: De hecho, lo han hecho jugar de 3 a
1: Nico Musico.
0: A Nico Musico. Después el Nico último Gómez. Partido a Nicolás Gómez. O sea, no tienen 3. O sea, acá esto hay que sumarle de que uno de los desafectados sería un número 3.
1: Un número 3, así es. Que fue titular, digamos, y el arma de ese cañón de ese lugar, que está la posición de él, era esa, un número 3 que jugaba 3, por así decirlo.
0: Que eso es lo que veníamos pidiendo últimamente, ¿no?
1: Es lo que venía pidiendo, y que lo necesita Gimnasia, porque no tiene, a no ser que ese sea otro movimiento táctico, bajar a este número 3, desafectarlo del plantel. Y como veníamos diciendo el último
0: cuando programa, vos decís desafectar del plantel, porque justamente para que la gente entienda, estamos hablando de un plantel profesional.
1: Sí, un plantel profesional para listo. El torneo.
0: Cuando vos decís desafectar, ¿es bajarlo a la primera o que este jugador se puede, tenga la libertad de irse a otra institución?
1: Ambas cosas. Ambas cosas, porque puede ser, no sé, problemas internos y que le rescindan el contrato y vaya a otro club, o haya llegado una oferta y el jugador haya visto, sí, las cosas vienen mal, me quiero ir, y haya tomado esa decisión de ir a otro club con la oferta que le llegó. O también, sí, bajarlo al ámbito local y que el jugador que está en el ámbito local suba a ocupar su puesto.
0: Creo ahora yo me parece ilógico, porque todo el que está en el ámbito local justamente quiere subir al Federal A.
1: Y sí.
0: No veo a un jugador pidiéndole al técnico, che, no quiero jugar más en esta categoría, bajame al local. No lo veo.
1: No sería lo más lógico, porque arrancaste la local, luchaste para llegar al lugar que estabas, que es el torneo federal, que es lo que están queriendo los mayores, la mayoría de los gurises que están en la primera local, para volver a jugar.
0: A ver, y te pregunto a vos que estás en el ámbito del Federal A, ¿podría ser que el nuevo cuerpo técnico no le guste cómo juega en esa posición y lo hayan agarrado, como pasa en todos lados, no es porque sea Gimnasia, pero vení, Nahuel, no te vamos a tener en cuenta? ¿Puede pasar eso también?
1: Puede pasar, porque el caso más reciente que pasó en Gimnasia fue el de Leo López.
0: Exactamente.

0: Y no tenés jugador en ese puesto. Es... ¿Y si Gimnasia quisiera subir de la local a ese puesto? ¿Hay jugadores en ese puesto para subir al Federal A?
1: Y...
0: No entiendo mucho el reglamento del Federal A. Si al decirle a este jugador no te vamos a tener más en cuenta, ¿se lo baja de la lista y se puede subir a otro?
1: Sí, sí, se lo, hasta donde yo tengo entendido, porque leí lo que es reglamento de este año. Se puede porque es, como decirlo, ya parte de la institución. No es un refuerzo traído de afuera que está actualmente en la misma competencia.
0: O ahí una está. Competencia aparte. No es que Gimnasia está buscando en Gimnasia Chivilcó y un 3 para traer.
1: Claro, exactamente. Eso no se podría porque el mercado de pases todavía no está abierto.
0: Pero siendo de la misma institución sí se podría.
1: Siendo de la misma institución se puede, porque es como promover, subir un chico, como pasa acá en el ámbito local, de que juega el partido de tercera y lo pone en el banco de primera.
0: Claro. Bueno, en este caso, subiría de la primera local si es. A ver, si es como nosotros estamos pensando.
1: El pensamiento de nosotros, ahora lo táctico, eso del que le falta el jugador.
0: Mira, no quedan muchos días que nos vamos a enterar y vamos a saber qué fue lo que pasó y a quién van a subir o no van a subir.
1: Sí, justamente, bueno.
0: Yo lo que digo y pienso,
1: una de las sorpresas,
0: si ya pasaron 7 fechas y no tuviste suerte porque quisieron en las últimas 7 fechas, lamentablemente, le guste a quien le guste,
1: quisieron
0: inventar un puesto a un jugador que no va en ese, como Nico Musico de 3 o Nicolás Gómez de 3, y se está todo a la vista de que no sirvió. No sé por qué seguir intentando inventar un puesto. Pero bueno, Martín Pinilla sabrá, tendrá su pensamiento. Seguramente que esto recontra está hablado. El otro, otra cosa, estuvimos hablando con Martín Pinilla, estuvimos subiendo la nota ahí, que lo pueden ver en el YouTube de Pasión Local OK. El agradecimiento para Martín, porque hicimos una entrevista exclusiva con Martín, donde, como nos tiene habitualmente acostumbrado, no le esquivó al bulto, como quien dice, es uno de los pocos técnicos, y estoy hablando en el ámbito local,
1: sí,
0: es uno de los pocos técnicos que nos dijo que sí cuando perdió y cuando ganó, que no todos hacen lo mismo, eso hay que aclararlo. Cuando ganan todos te dan el ok para hacer una nota. Ahora cuando pierden, muchos te dicen, no, dejá, estoy caliente, no quiero hablar.
1: No solo los técnicos, los jugadores.
0: Los jugadores también, pero bueno, en este caso estamos hablando de técnico. Fue uno de los pocos técnicos que siempre nos dijo que sí cuando ganó y sobre todo cuando perdió. Y dio las explicaciones y se hizo cargo de por qué había perdido. Entonces, uno de esas cosas las valora porque entiende que la otra persona, en este caso el técnico, sabe y se da cuenta de que uno está laburando nada más. De que lo único que quiere es una opinión para que la gente del otro lado de una radio, de una compu, esté escuchando lo que él dice. Así que el agradecimiento enorme para Martín Pinilla. ¿Todo ok? El agradecimiento enorme para Martín Pinilla, que no se dio la nota y que, como le vuelvo a repetir, no esquivó el bulto. Cada pregunta que le he hecho, que tampoco fueron muchas, fueron 3 o 4, me la respondió tal cual él quiso, como quiso. Así que nada, un agradecimiento enorme. No sé si tenemos, Leo, la placa para ir poniendo la placa de la
1: tabla de posiciones,
0: del torneo Federal A. Para que se vea la diferencia.
1: Lo que es, ¿la tenés ahí en pantalla?
2: ¿Se me escucha?
1: Sí, sí.
2: Sí, a medida que ustedes estaban hablando del tema de los jugadores y eso, yo la fui poniendo vía streaming. Pero ahora la paso otra vez mientras vos la lees.
0: Pasala y la damos a conocer cómo es la tabla.
1: Por lo menos los puestos más importantes, lo que es del 1 al 4,
0: sí,
1: y del 8 al 10. Porque ya los que están a mitad de tabla están asegurados en ese puesto. Los que se la juegan son los que están arriba y los que están más jugados son los que están abajo.
0: Ni hablar Gimnasia, que está último con un punto.
1: Lo que es, está en pantalla.
2: Sí.
1: Primero va Dulac High con 19 puntos, casi puntaje perfecto.
0: ¿Me dijiste? ¿Cuántos puntos? 19
1: de
0: 21.
1: De 20.

0: 21. Sí. Casi puntaje perfecto.
1: Casi, sí.
0: Porque se le escapó el último partido. No se le escapó, sino que...
1: Tiene un empate en 7 partidos.
0: Tuvo un empate en las parejas, justamente en la última fecha. Empató 0-0. Lo sigue 9 de julio de Rafaela, con 13 puntos. Yadula le lleva 6 puntos de ventaja.
1: Sí, sí.
0: Que si no me equivoco, este fin de semana se enfrentan. Dula High 9 de julio en Pergamino.
1: La posibilidad de 9 de julio de poder achicar ahí la...
2: No, acá Dula High me dice que se enfrenta el domingo contra Escobar.
1: Ya está. Los 3 puntos para Escobar, no se habla más.
2: Y 9 de julio
0: con
2: Ramallo. Ahí está. Así es.
0: La otra fecha es... sí, sí, la fecha que viene.
1: ¿Quién juega con Escobar Fútbol Club?
2: El puntero.
1: Ahí está, ahí se baja la punta, chau. Porque este es uno de los equipitos de arriba que tiene que ascender, ¿eh?
2: Juega en el Pergamino, pero si Escobar gana, se pone a 10 puntos. Y ya entraría en la zona, salvo que...
0: A 10 puntos. Vamos con lo que es, justamente, mirá. 9 de julio se enfrenta a Defensores Ramallo. 9 de julio tiene 13 puntos, lo sigue Defensores Ramallo con 11. De ganarle a Atlético Escobar a Dula, se pone ahí en la pelea para llegarle a nada más y nada menos que Ramallo y Gimnasia Chivilcoy. Gimnasia Chivilcoy viene cuarto con 11 puntos.
1: Ahí está.
0: Se viene bastante valentonado el fucsia, como le dicen a Atlético Escobar.
2: Es increíble cómo Dula High hace años que viene puntero y siempre se le escapa en el final. Siempre saca puntos.
0: Es una charla que nosotros tenemos hace años...
1: Bueno, pero mirá, uno que la sufre hace 3-4 años con Gimnasia, y digo uno el futbolero, ni me imagino el hincha. Pero uno que la sufre con Gimnasia, déjame sufrir de esa manera como ellos.
2: Claro, sí, claro.
1: Decir, bueno,
2: es diferente.
1: Casi siempre llegamos y bueno, nos falta siempre.
2: Por detalles.
0: Por detalle, siempre bueno, se le escapa un par de partidos a lo último.
1: Pero déjame sufrir de esa manera.
2: Desde pandemia que está Dula High.
0: Claro, perdió dos finales seguidas para el ascenso.
2: Más o menos, sí.
1: Sí.
0: El segundo ascenso la perdió contra San Miguel. Y la del primero, si no me equivoco, contra Chaco Forever. Creo que fue que ascendió Chaco.
2: Fue por penales, creo.
0: Sí. Estuvieron en... No sé si en el Kempe creo que se jugó esa final. Pero justo hoy estábamos hablando con Leo de tirándonos al Atlético Escobar, ¿cómo viene? Y me pregunta Leo, le sacó el robo a Gimnasia y se levantó. Pero ayer, indagando un poco en lo que es regional amateur, tomo problemas arbitrales, no es el primer partido que tiene una ayuda arbitral el Atlético Escobar. Porque lo hizo en casi todo el campeonato regional amateur. El único partido que no tuvo ayuda fue la final que la ganó 1-0, hizo el gol y se tiró todo para atrás. El único partido que no tuvo ayuda arbitral.
1: Pero ya tenemos dos apellidos, Diusi y Correa, el Johnny Correa. Terrible ladrones. Pero bueno, sí. Y cuando cada vez que vienen acá, le hacemos cordón con la policía, le damos agüita y...
0: Le quieren poner la manga para que pueda salir de la cancha.
1: Pero o sea,
0: bueno
1: son los árbitros.
0: Bueno, ahora...
1: No, acuérdense los apellidos. ¿Sabés por qué le digo acuérdense los apellidos? Porque estos apellidos el año que viene están Nacional B, Primera A, como asistente, como VAR.
0: Sí, ya ha pasado. Marcos Liuzzi fue el árbitro que dirigió la final de Gimnasia Chivilcoy y Deportivo Granero en 2025.
1: Acuérdense de...
0: Y le cobró un penal inexistente totalmente a Gimnasia Chivilcoy para el ascenso. Al
1: bueno, final. El otro día Correa el penal que le da.
0: Un metro y medio
1: afuera del área. A un metro del área grande. El mismo, el jugador que había cometido la falta decía, estoy así del área.
0: Sí.
1: No, penal.
2: Parecido al de Ceballos.
0: Y roja al técnico de Ramallo por reclamar de que no era penal.
1: Sí, no. increíble. Pero bueno, así hoy por hoy es nuestro fútbol. Y más en esta categoría.
0: Es así, el que la pone primero es el que sabe que le va a ir bien. Y no hablo solo del fútbol, sino también de la plata. Cosa que acá no pasa. Va. pasó en ese tiempo que nos salvamos de los descensos contra Linieri y demás, y ahora se la están cobrando todas.
1: Bueno, veremos a ver qué es lo que pasa. Por lo pronto, Nahuel, debuta Martín Pinilla. Como nos decía él en la nota, no va a enseñarle a jugar al fútbol ni tácticamente a los jugadores en 3 días que tiene entrenamiento, pero sí por ahí tratar de la parte psicológica, levantarle el ánimo para que estos mismos jugadores puedan salir adelante y ojalá que le vaya bien.
0: Ojalá que la dupla Pinilla-Leguizamón funcione un poco ahí, le traiga resultados positivos para Gimnasia, que pueda levantar la cara y ser un club competitivo, no un club que juega y los otros equipos ya lo dan por ganado el partido, pues no preocupa, no asusta, nada. Ojalá que cambie. Yo el domingo voy a estar en cancha de Gimnasia para el partido del Feralá. Voy a ver si esta vez me avivo un poco más y tomo un par de imágenes. Siempre y cuando me dejen entrar a la cancha, voy a...
1: ¿Y por qué no te van a dejar entrar a la cancha?
0: Ay, porque el utilero se cree dueño de la cancha y no me quiere dejar entrar. La hago así, no, la tiro corta.
1: El utilero se tiene que preocupar por el equipo.
0: Sí, pero se preocupa más por estar amenazándome a mí de que no me quiere dejar entrar a la cancha antes que por estar haciendo el trabajo de él, pero bueno.
1: Ya. Bueno, por parte de Pasión Local, entonces vamos a tener de primera mano entonces el lunes la información de lo que vaya a estar ocurriendo
0: sí.
1: Entre ambos lobos. Partido que se va a jugar a las 15:30 horas.
0: 15:30 horas estaba pactado el horario. Mientras no pase nada, calculo yo que va a arrancar ese horario y esperemos que sea una tarde linda que acompañe para que la gente pueda ir a la cancha. Y
1: no sé cómo está el tema tiempo, lo que sí sabía es que para el fin de semana dan mucho viento.
0: Mucho viento, mucho. Eso estaba viendo ayer y hoy de mañana también, mucho viento.
1: Que arranque ahí, después de esta noche, después de las 12 de la noche. Ah, no importa.
2: Sí.
1: Bueno, nosotros vamos a estar en otra en una cancha.
2: ¿Trajeron
1: hasta,
2: abrigo?
1: Hasta las 11:30.
0: Paletita del lado.
1: Y bueno.
0: Bueno, eso fue todo. Pero nos ponemos en eso. Terna arbitral, todo de la Liga de Tucumán. Esta vez no me puedo
1: esta quejar. Esta vez de lejos.
0: No me puedo quejar de la cercanía de los árbitros. Porque los 4 árbitros son de la Liga de Tucumán. Esperemos que Nelson Bejas esté en la imparcialidad y que Gimnasia pueda aprovechar eso, aunque sea para hacer un poco de juego e intentar esta vez conseguir 3 puntos.
1: Bueno, ¿me decís quiénes son los árbitros? Nelson Bejas, el principal.
0: Nelson Bejas, el árbitro principal. José Ponce, primer asistente. Agustín Marto, segundo asistente. Y el cuarto es Rodrigo Ballestero. Todos los 4 árbitros de la Liga de Tucumán.
1: De la Liga de Tucumán. Bueno, eso entonces lo que va a estar ocurriendo entonces en la tarde del domingo.
0: Me olvidaba, capaz que aparecen los goles en Gimnasia. Fue subido Javi Soto con el plantel del Feralá. O por lo que me enteré, está entrenando con ellos.
1: Mirá qué bueno. Javier Soto entonces retornaría al
0: Feralá. Feralá con Gimnasia nuevamente. Esperemos que si le da la oportunidad de estar
1: bueno.
0: Un par de goles.
1: Otra cosa, estuve hablando con el papá de Juanpi Romero, con Taringa.
0: Ajá,
1: estaba medio complicado con el tema rodilla.
0: Sí, él no fue convocado a los últimos partidos locales.
1: No, estaba complicado porque tenían que hacer estudio y demás por tema rodilla. Así que bueno, pronta recuperación para...
0: Ojalá que sí.
1: Para Juanpi.
0: Juanpi Romero.
1: Ahí está. El otro que volvió a Gimnasia fue Juanmita Gómez.
0: Ah, sí, lo vimos.
1: Lo vimos el otro día. Para el local. Después veremos a ver que si él se lo gana, podría llegar a estar en el torneo federal ahora, ¿no? Pero bueno, sabemos cómo es la carrera en este caso.
0: Sí, son muchos centrales ya que hay.
1: Hay muchos centrales.
0: Medio complicado ya, ese puesto por lo menos.
1: Yo creo que lo que tiene a favor Juanmita es la edad, que le saca ventaja a los otros centrales.
0: Sí.
1: Es más joven.
0: Sí, aparte.
1: Pero bueno, ahí tenés que luchar entre juventud y experiencia.
0: Juventud y experiencia.
1: En la categoría.
0: Y aparte, los otros dos postes que tiene Gimnasia para relegar los centrales son Tomás Paladino y Romano Lagüe.
1: Romano Lagüe, Tomás Paladino.
0: No descarten fácil eso porque yo creo que son...
1: Bueno, veremos a ver cómo se la arregla Martín Pinilla, que aparte, lo bueno es que lo conoce a todos ellos.
0: Sí.
1: Los conoce a todos y saben lo que pueden dar.
0: Tommy Valle, más que nada.
1: A Tommy Valle. Bueno, a Juanmita creo que lo tuvo en Parque Sur.
0: Sí, si no me equivoco, sí.
1: Si no me equivoco, a Juanmita lo tuvo en Parque Sur. Pero bueno, de todos modos, a los otros, a Paladino, a Olagüe, también lo ha visto jugar porque lo ha enfrentado.
0: Sí, los ha enfrentado.
1: Entonces saben de lo que pueden los gurises. Bueno, veremos, ojalá que sea un cambio de aire para la institución, para Gimnasia, y que pueda empezar a sumar de a tres. Vamos, le parece, a la segunda tanda publicitaria, y luego vamos a volver con lo programado para la primera vez de nuestro fútbol.
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0: Bueno, aquí estamos de nuevo. Como ustedes verán en pantalla ahí, si querés colaborarnos y te gusta lo que hacemos a través del Instagram y a través del aire de la 98.1 Pasión Local, donde damos toda la información de nuestro fútbol local, ya sea Federal A, Primera B o la Primera y Tercera Local. Ahí tenés el alias, entonces podés darme una mano, tatipoggio.mp. Y un agradecimiento enorme para toda la gente que se ha unido al vivo. No sé si ya tenemos a alguien o tenemos a quien nombrar como para saludar, que están unidos al programa número 16 de Pasión Local.
1: Un saludo para Walter Molina, que nos ha ayudado mucho para que podamos salir.
0: Un saludo para Walter.
1: Por streaming. Después, Brian Rojas, Brian Robina, Pablo Ferrari, Simón Lescano, Juan Pisaldivia, Valen Ollarvide, Silvio Salamonini, Canepa Seba, Chala Reyes, Leandro Luna, Romano Laue, Tiago Guardia, Candela Gauto, Inés Bonifacio, Toby Calo, que no sé cómo será el apellido porque es el usuario, Martín Pinilla.
0: Un saludo enorme para Martín.
1: Así que bueno, esos son los que se han unido. Pero, y...
0: ¿Para qué voy a tirar una incógnita? Entre todo eso que nombraste.
1: Sí.
0: ¿No se vendrá el nuevo relator de Pasión Local? Lo tiro, ¿eh?
1: Ajá. Sí, sí. ¿Eh?
0: Está en tratativa. Vamos a
1: y
0: ver.
1: Salió él.
0: Sí,
1: y salió. Estábamos hablando de... No recuerdo. Estábamos
0: hablando de bueyes perdido, como dice. Y tiró. Y bueno, vamos a ver, vamos a probar. ¿Por qué no? Así que... Bueno, un saludo enorme entonces para. Un saludo enorme para toda la gente que nos está siguiendo a través de Pasión Local OK. Alejame si querés, porque se escucha.
1: Sí, sí, perdón.
0: Un saludo enorme entonces para toda la gente. Y bueno, como les decía, si quieren colaborar ahí, con lo más mínimo, con lo mínimo que puedan, nos dan una mano enorme.
1: Sí, se está viendo usted en imagen y abajo dice alias para colaborar. Tatipoggio.mp al mercado pago.
0: Bueno, pero si usted quiere que colaboren, tiene que poner algo más lindo, no me van a poner a mí de frente. Ponga algo más lindo, no sé, póngale a Nahuel. La próxima vez para pedir colaboración vamos a poner la cara de Nahuel.
1: Sí, ya vamos a ir sumando más cámara y vamos a salir todo.
0: ¡Apa! Mirá, nos estamos agrandando, chacarita. Nos vamos para arriba como...
2: Sí, ¿viste? Vamos para ¿viste? Arriba,
0: ¿Viste el dicho como dice? Nos vamos para arriba como uso.
2: Sí, no, vamos creciendo cada vez más, Eso se debe, ¿sabe por qué? Porque dejamos de pagarle en dólares al relator que estaba anterior de Pasión Local.
0: Pobre Silvia Alfredo.
2: Nos ahorramos todo eso de cámara, todo ahora.
0: Silvia Alfredo me dijo: te presto los handy, mañana vengo a buscarlo. Hace 3 semanas que lo tengo en casa. Alejandro. Se ve que todavía no se levantó de la siesta, Silvia. Saludo enorme para Freddy Zapata. Que sí, o nos puede estar escuchando, o nos puede estar viendo, pero bueno, un saludo enorme para él. Lo que sí, muchachos, le voy a contar, y ya si querés, Leonel, podés ir poniendo la tabla de la primera vez de nuestro fútbol junto con los goleadores, y ya te voy a dar para que las digas, pero porque se viene la octava fecha de la primera vez de nuestro fútbol, el que queda libre es Atlético Concepción, ¿sí? Y se va a estar jugando el día domingo 10 de mayo. Este próximo domingo en cancha de Rivadavia. Bien ahí porque la jornada comienza a 10 de la mañana. Vos imaginate, domingo, 8 de la mañana la jornada. Nah, dejá nomás que juegue el primero. Mira el segundo partido. Sí. A las 10 de la mañana San Roque Racing de Puerto Viejo. A las 11:20 Boca de Colonia Elía Deportivo Municipal. A las 12:40 San José Deportivo Concepción. 14 horas San Martín Sporting Concepción. 15:20 horas como último partido Defensores de Talita La Higuera. Eso es lo que va a estar ocurriendo en cancha de Rivadavia. Te doy lugar, Leonel, para que me des por favor la tabla de posiciones y de goleadores hasta el momento en esta categoría.
1: Muy bien, Tati, mientras voy poniendo en pantalla, ahí ya la están viendo por streaming. El puntero es La Higuera con 15 puntos. El segundo, Boca de Colonia Elía con 14 puntos. Tercero Sporting Concepción con 13 puntos. Cuarto Deportivo Concepción con 12 puntos. Quinto Deportivo Municipal con 12 puntos. Sexto Atlético Concepción con 8 puntos. Séptimo San José con 6 puntos. Octavo San Martín con 6 puntos. Noveno San Roque con 4 puntos. Décimo Racing de Puerto Viejo con 4 puntos. Y décimo primero Defensores de Talita con 3 puntos.
0: Ahí está.
1: Ahora,
0: tabla de goleadores, ¿tenés a mano ahí?
2: Yo la tengo.
1: ¿Vos la tenés?
0: Dígala entonces usted, Nahuel, no hay problema.
2: Lo que es tabla de goleadores, primera vez, primero va José Chamot con 8, Eric Valiente con 7, segundo, tercero Maximiliano Gorosito con 7, cuarto Matías Luquez con 5, quinto Luciano Vereda con 5, sexto Agustín López con 5, séptimo Franco Videla con 5, octavo Leonardo Friedrich con 4, noveno Santiago Salinas con 4, Ariel Chichi décimo con 4, décimo primero Alejandro Kutel con 3, décimo segundo Federico Fister, el hormiga, con 3, décimo tercero Lucas Zanetti con 3 y culmina la tabla décimo cuarto Juan Rodríguez también con 3 goles.
0: Ahí está. Bueno, vamos a ir a la última tanda publicitaria y después ya nos vamos a venir, sí, con lo que va a estar ocurriendo a partir de minutos nada más, porque en minutos nada más se va a estar jugando la, arrancando la octava fecha de nuestro fútbol y nosotros vamos a estar presentes.
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0: Bueno, aquí estamos de nuevo y como le había prometido, ya vamos a ir diagramando o contando, mejor dicho, lo que va a estar ocurriendo a partir de hoy. Porque se recuerdan que para hoy había dos partidos y hace nada, hace una hora atrás, recibíamos el mensaje que uno de esos partidos se había suspendido para el día lunes. Estoy hablando del partido que debía jugarse en el Cirilo Vereda, en la cancha del Club Atlético Colonial IA, porque no le dio, no secó la cancha. Seguramente que allí en Colonial IA cayó mucho más agua que lo que cayó aquí en Concepción del Uruguay, gracias a Dios. Por eso, en esta octava fecha del torneo Héctor Oscar Schaap, queda libre Agrario Rocamora, y que va a comenzar el día de hoy partido en el cual vamos a estar presente como equipo, y les abro ahí los micrófonos a ambos para que puedan ir opinando. El día viernes, o sea el día de hoy, en cancha de Rivadavia, en este partido vamos a estar presente. Tercera división en minuto nada más, 19:30 horas, y en primera división 21:30 horas. ¡Ay papá! El frío que va a ser. Lanús va a recibir a Rivadavia. Lanús es el local, en este caso en cancha de Rivadavia. 19:30 horas en tercera, 21:30 horas en primera división. Les paso a contar quiénes van a ser los árbitros para este partido. El árbitro principal será Nicolás Vergara, Joel Rodríguez y Eduardo Troncoso para este partido. Mañana también va a haber un partido, uno de los partidos de la octava fecha, en cancha de María Auxiliadora. En tercera división a las 17 horas, primera división 19 horas, María Auxiliadora Engranaje. El clásico del oeste, entonces mañana en cancha de María Auxiliadora, tercera división 17 horas, primera división 19 horas, María Auxiliadora Engranaje. Y para este partido los árbitros designados serán, o son, Lautaro Kahneman, Gustavo Pérez 2 y Maxi Romagnana. Esos serán los árbitros para María Auxiliadora Engranaje. El día domingo, a ver, les cuento por las dudas si ustedes no conocen o si la gente no conoce. La policía permitió un solo partido de la liga local para el día domingo cuando Gimnasia juegue local. ¿Cuándo? De los cinco partidos que hay.
1: Cuando juegue local por el Federal A.
0: Por el Federal A, sí. De los cinco partidos que hay se sortea uno. Ese partido es el que va a jugar el domingo. Bueno, salió sorteado Parque Sur. Por eso, en cancha de Parque Sur el domingo, en tercera división a las 14 horas y en primera división a las 16 horas, Parque Sur, Club Atlético Uruguay. Lindo partido
1: este. Va a estar lindo, sí.
0: Lindo partido este. La terna arbitral será Fabián Pérez, Lautaro Kahneman y Eduardo Troncoso para ese partido. El día lunes van a quedar dos partidos. O sea, uno ya se había diagramado en cancha de Gimnasia.
1: Otro clásico.
0: El clásico, sí, entre Gimnasia y Almagro. Tercera división a las 19 horas, primera división 21 horas. Este partido está sin designación todavía.
1: Ah, no sabía esa.
0: Bueno, sin designación está todavía. Así lo informó la Liga de Fútbol Local. O sea que seguramente que entre hoy y mañana saldrá designado los árbitros para este partido. El otro partido, el que se acaba de suspender, y por eso decíamos hoy que hacía ratito nomás nos lo comunicaban, para el lunes en cancha del CAS, en tercera división a las 19 horas, primera división 21 horas, el CAS recibiendo a la China. En el caso de este partido, el árbitro será Iván Pastrana, Gustavo Pérez y Lucía Brown.
1: ¿Son los mismos árbitros que están designados para hoy?
0: No. ¿Para hoy en dónde?
1: Claro, ese partido que se tenía que jugar hoy, ¿son esos árbitros que estaban designados?
0: Ah, sí. Ajá. Sí, tiene razón. Los mismos árbitros que estaban designados para hoy quedan designados para el día lunes. Exactamente. Así que tenemos árbitro. Únicamente para el único partido que no tenemos árbitro es para el Gimnasia Almagro.
1: No voy a decir uno de los más importantes, pero capaz uno de los más picantes que puede haber de esta fecha. Porque y no sé, ya yo, es un clásico bastante áspero, Gimnasia.
0: Yo creería que, por ejemplo, ya con las cosas que han pasado, el árbitro que vamos a ir a ver ahora,
1: Nicolás Vergara.
0: Nicolás Vergara ya no puede.
1: No.
0: Por lógica, por lo que ha
1: lo
0: pasado.
1: Lo más lógico, sí.
0: Que de hecho, al otro partido de Gimnasia le habían mandado igual, pero bueno. Espero que no sea. Porque es exponerlo. Por ahí es un partido, me parece que. Puede ser Gustavo Pérez, no tan así Fabián Pérez,
1: no,
0: pero
1: Fabián
0: bueno,
1: Pérez
0: yo no estoy para designar, pero Gustavo Pérez tiene personalidad. Joel
1: Rodríguez,
0: Joel Rodríguez también, sí,
1: o traerlo del pequeño retiro Ardetti.
0: No lo traigan Ardetti, no lo traigan, déjenlo nomás. No des idea, dejalo nomás.
1: Ahí me hacen caso.
0: Sí, capaz te hacen caso todavía. Dejalo al negro que está cobrando bien allá en la Liga Profesional. Está pi, tranquilo ahí, no pasa nada. Así que nada, eso es lo que va a estar ocurriendo a partir de minutos nada más, porque recordemos, 19:30 horas, comienza la actividad en Río Davia, Lanús Rivadavia. Nosotros vamos a irnos hasta allí.
1: Yo ya tengo frío.
0: ¿Se da cuenta la garganta mía cómo está?
1: Yo ya estoy contipado. Yo estoy contipado y estamos cadentes.
0: Y no hice nada. Pero bueno, creo ahí, si te parece, Leonel, podés dar la tabla de posiciones de primera división y de tercera con sus goleadores. Y ya creo que con eso nos retiramos.
2: Muy bien, Tati. Ahí. Ya en pantalla, en el streaming, está la tabla de primera división. Va puntero Gimnasia con 16 puntos. Segundo, Parque Sur con 15. Tercero, Engranaje con 13. Cuarto, Almagro con 13. Quinto, Atlético Uruguay con 11. Sexto, María Auxiliadora con 8. Séptimo, Lanús con 7 puntos. Octavo, Rivadavia con 6. Noveno, Grado Rocamora con 6. La China, décimo con 5. Y décimo primero, El Case con 0 puntos.
0: Ahí está. Goleadores, ¿tenés ahí?
2: Sí, ahí lo puse en pantalla, perdón la demora. Primero, Fabricio Segovia con 6 goles, perdón. Segundo, Mateo Mendoza de Engranaje con 4. Tercero, Joaquín Rodríguez con 4 de Lanús. Cuarto, Tomás Valle de Gimnasia con 4. Quinto, Alexis Arregada de Gimnasia con 4. Sexto, Joaquín Razo de Atlético con 3. Séptimo, Cristian Noé de Almagro con 3. Octavo, de Engranaje, Santino Dalio con 3. Noveno, Damián Norman con 3, de María Auxiliadora. Décimo, César Gómez de Gimnasia con 3. Décimo primero, Gonzalo Dinir de Parque Sur con 3. Y décimo segundo, de Atlético Uruguay, Nicolás Aguiar con 3.
0: Dale, en tercera división, ¿cómo está la tabla ahí? Porque ahí también viene peleada la cosa.
2: En tercera división, el puntero es Gimnasia con 18 puntos, segundo Parque Sur con 16 puntos, tercero Almagro con 12 puntos, cuarto Atlético Uruguay con 12, quinto Lanús con 10, sexto Rivadavia con 9, séptimo El Case con 6, octavo Barrio Rocamora con 6, noveno Engranaje con 4, décimo La China con 4 y décimo primero Mauricio Auxiliadora con 4. Ya te digo los goleadores, lo voy a poner acá en el streaming, en pantalla.
0: Dale. Poner los goleadores y después déjame decirte algo de lo que está pasando en las dos categorías.
2: Muy bien, ahí en pantalla está la tabla de goleadores de tercera división. El primero de Gimnasia, Boris Gurnell con 6 goles. El segundo de Gimnasia también, Ezequiel Sánchez con 4. El tercero también de Gimnasia, Juan Carlos Rodríguez con 4. El cuarto de Parque Sur, Joel Castillo con 4. El quinto de Almagro, Brandon Romero con 4. El sexto de Atlético Uruguay, Valentín Abdala con 4. El séptimo de Gimnasia, Kevin González con 3. El octavo de María Auxiliadora, Thiago Morán con 3. El noveno de Rivadavia, Juan Ignacio Ayala con 3. Y el décimo de Parque Sur, Enzo Quiroga con 3.
0: Te iba a decir, mirá la paridad que hay y lo que es la campaña de cada uno de los equipos. Pero más allá de eso, fíjate que en primera y en tercera división viene primero Gimnasia, segundo Parque Sur. ¿Sí?
1: Esas son las tablas que me gusta ver a mí.
0: Pero, bueno, con la otra. Pero, pará un poquito, pero, y acá está el pero, Gimnasia todavía no quedó libre. Gimnasia todavía no quedó libre.
1: Y en ambas categorías lo tiene a Parque Sur pisándole los talones.
0: Por eso te estoy diciendo, Gimnasia no quedó libre, queda libre en la última.
1: La última fecha.
0: O sea que Gimnasia deberá hacer todo bien
1: para descansar a la última sin problema.
2: Encima en tercera Parque Sur le ganó el partido a Gimnasia.
1: Sí,
2: claro, ya ahí les descontó los 3 puntos.
0: Por las dudas si llegan a llegar junto con igual puntaje.
1: La cantidad de puntos, sí.
2: Claro.
0: Porque lo primero que vean cuando son igual de punto, partido entre sí.
2: Exactamente. Exactamente.
0: Si hubiera sido empate en cero, van a goles a favor, goles en contra y demás. Pero bueno, por eso digo, yo no me acuerdo, ¿Parque Sur ya quedó libre? ¿Parque Sur quedó libre ya?
1: Sí. ¿Cuarta fecha?
0: Uh-huh. Sí, sí. ¿Cuál? Sí, porque creo que quedó Parque y después quedó Almagro.
1: Sí, cuarta o quinta fecha, si no me equivoco.
0: Sí, por eso digo la ventaja. Está bien, hoy Gimnasia está puntero. En primera división por 1 punto, en segunda por 2 puntos.
1: Por 2.
2: Uh-huh. Bueno, por dos, sí.
0: Pero en la última queda libre. Así que ojo. Nada más para decir, por lo menos de este lado. No sé, Nahuel, usted si tiene alguna que última información del último momento.
1: No,
0: lo mismo
1: no
0: para vos, Leonel. No sé si se unió alguien más para saludar a ese alguien que se haya.
2: Sí, un saludo para Nicolás Suárez, Leiva Camila, Agus Olivera, Marcelo Jauregui, Javi Luque, Juana López, Juan Cetur, Nego, punto 1967.
0: Ahí está, Nego Ardetti. Nego, te quieren hacer volver a la liga, Nahuel. No, déjalo tranquilo al Nego.
2: Y Silvio Roa, muchísimas gracias a los que se unieron y nos acompañaron en esta tarde.
0: Ahí está, un saludo enorme entonces para todos ellos. Nada más para decirle agradecimiento enorme. Volvimos a la radio, volvimos a 98.1 Radio Franca. Ya la extrañábamos. Y esta vez le sumamos streaming, así que más que contento, creo que ha salido todo un 99,9% lo mejor, así que un agradecimiento enorme para todos los auspiciantes que nos dan una mano para que todo esto salga. Y nosotros, muchachos, de aquí nos tomaremos un charter, porque nosotros tenemos que seguir laburando. No, yo, mi apellido es Poggio, no es Adorni. Yo tengo que seguir laburando. Tirate un apellido. ¿Eh?
2: No. Pero yo lo vi haciendo refacción a usted en su casa.
0: No puedo hacer una cascada, ni puedo tomar aviones privados, ni nada por el estilo. Tengo que seguir laburando por 2 pesos con 50.
1: Sí, todavía no tenemos auto.
0: Sí, no, todavía no tenemos el auto. Imagínate, una piojera terrible.
2: Bueno, pero tenemos la conciencia tranquila.
0: Sí, no, sí, ni hablar. Sí. ¿Qué te parece?
1: Y los bolsillos vacíos.
0: Y los bolsillos vacíos también. Eso,
2: pero la conciencia.
0: Un saludo enorme para todos los que estuvieron del otro lado. Y bueno, nos reencontramos, ¿le parece? El lunes. El lunes a partir de las 17:50, cuando digamos otra vez, aquí estamos, somos Pasión Local, programa, en ese caso, número 17.
1: Lunes con una posible muy pequeña sorpresa. Capaz que nos la jugamos.
0: No me diga que usted va a ser papá.
1: No, por favor, por Dios, no.
2: ¿Para qué hago la placa? Hago la placa.
0: No, una placa, felicitaciones.
1: Para que lo...
2: No, lo tipeo.
0: Para, una pequeña sorpresa que... Cuando usted dice sorpresa es...
1: No, que tuvimos...
0: ¿Comida?
1: No, que estuvimos hablando hoy con el equipo deportivo que...
2: O pesca, capaz, se va a pescar.
1: De aparecer el batimóvil, capaz nos tiramos una sorpresa por allá.
0: Ah, ahí está, sí.
1: Posiblemente.
0: ¿Y quién te dice que por ahí con otro personaje más?
1: Mira,
0: ya eso lo vamos a estar arreglando en breve nomás. Pero bueno, esto vamos de a poco, vamos creciendo de a poco, a los golpes, pero ahí vamos. Un saludo enorme para toda la gente y nos estamos viendo el lunes entonces.
1: Nos estaremos viendo el lunes.
2: Un saludo para todos, gracias.
0: Chau.
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